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Soy William Rico, desde Colombia para el mundo, Estación Ibiza Radio. 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

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Right now. ¿Qué tal, amigos? Soy William Rico. 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Arrancamos en Bogotá con una de las figuras más sólidas del Afro House local, DJ Sar, un artista que domina las frecuencias bajas y el groove constante, ideal para marcar el pulso de este inicio de jornada. Desde la capital colombiana, Bogotá, aquí está DJ Sar.

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0: 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Desde Toronto, Canadá, recibimos a Dance Comedy. Este proyecto es referente del Organic House, fusionando instrumentación melódica con una estructura rítmica hipnótica. Prepárense para una sesión de texturas profundas. El mando es de Dance Comedy.
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0: atmósferas de alta factura con Dance Comedy. 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
2: 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Viajamos al Mediterráneo. Desde Grecia nos acompaña Haris Eftatiadis, un selector que ha llevado el Afro House a otro nivel de sofisticación y misticismo. Conectamos con el sonido ancestral y moderno de Haris Eftatiadis.
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sofisticación italiana con Lost City. 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

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Cerramos esta travesía de sábado con la potencia industrial de Sudamérica. Desde Sao Paulo, Brasil, recibimos a Dave Gruber, un selector que domina el tecno con una fuerza y una precisión rítmica envidiables. Prepárense para un cierre de jornada electrizante. El mando final en Live Sessions es de Dave Gruber.

final de Alto Impacto con la energía de Dave Gruber desde Brasil. Gracias por acompañarnos en este viaje por Bogotá, Toronto, Grecia, San Martín e Italia. Un recordatorio muy importante para todos los que están conectados en este momento. 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
1: Hola a todo el mundo. Bienvenidos y bienvenidas al Warm Global Dance Top 20 de Warm, el World Airplay Radio Monitor, presentado por Syndicast. Warm monitoriza la emisión en Radio Dance de emisoras de todo el mundo, con el ranking oficial que ahora forma parte de las listas semanales de Billboard. Hay mucho movimiento esta semana, así que, si estás listo, ¡vamos allá! Antes de comenzar con el nuevo conteo, vamos a repasar rápidamente el top 10 de la semana pasada. En el número 10, Kygo, Khalid y Griffin, Save My Love. En el 9, Mau P, Neck. En el 8, Jennifer López y David Guetta, Save Me Tonight. En el 7, Gordo y Rainier Zonneveld, Loco Loco. En el 6, Frostbite, Clooney, Free Your Mind. En el 5, Fisher y Tones and I, Favor. En el 4, Milky y More Rap, Just The Way You Are. En el 3, Calvin Harris y Casabian, Release The Pressure. En el número 2, Vivi Risha, New Religion. Y en el número 1 de la semana pasada, Anotr y 54 Ultra, Talk To You.
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1: Vamos a ver cómo queda el chart esta semana mientras entramos en el nuevo Warm Global Dance Top 20. Arrancamos esta semana con una nueva entrada. En el 20 es Max Styler, Vintage Culture y Ali Love con Freaky One.
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1: Sin cambios en el 19, Robin Schulz, Embers.
2: Number 19.

Otra nueva entrada esta semana, el número 17, y la más alta en el top 20. El esperado tema tras Titanium es Afrojack, Sia y David Guetta. Awake Tonight. Number 17.

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1: Baja 4 posiciones esta semana el 14, Kygo, Khalid y Griffin, Save My Love.
2: Number 14.

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Baja 3 posiciones esta semana al número 12.

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0: En el número 10, sube 4 posiciones esta semana y entra en el top 10 de Bauza, Magnetic.

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1: Hola a todo el mundo. Bienvenidos y bienvenidas al Warm Global Dance Top 20 de Warm, el World Airplay Radio Monitor, presentado por Syndicast. Warm monitoriza la emisión en Radio Dance de emisoras de todo el mundo, con el ranking oficial que ahora forma parte de las listas semanales de Billboard. Hay mucho movimiento esta semana, así que, si estás listo, ¡vamos allá! Antes de comenzar con el nuevo conteo, vamos a repasar rápidamente el top 10 de la semana pasada. En el número 10, Kygo, Khalid y Griffin, Save My Love. En el 9, Mau P, Neck. En el 8, Jennifer López y David Guetta, Save Me Tonight. En el 7, Gordo y Rainier Zonneveld, Loco Loco. En el 6, Frostbite, Clooney, Free Your Mind. En el 5, Fisher y Tonsenai, Favor. En el 4, Milky y More Rap, Just The Way You Are. En el 3, Calvin Harris y Kasabian, Release The Pressure. En el número 2, Vivi Rexha, New Religion. Y en el número 1 de la semana pasada, Anotr y 54 Ultra, Talk To You.
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1: Vamos a ver cómo queda el chart esta semana mientras entramos en el nuevo Warm Global Dance Top 20. Arrancamos esta semana con una nueva entrada. En el 20 es Max Styler, Vintage Culture y Ali Love con Freaky One.
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1: Sin cambios en el 19, Robin Schulz, Embers.
2: Number 19.

Otra nueva entrada esta semana, el número 17, y la más alta en el top 20. El esperado tema tras Titanium es Afrojack, Sia y David Guetta. Awake Tonight. Number 6.

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1: Baja 4 posiciones esta semana el 14, Kygo, Khalid y Griffin, Save My Love.
2: Number

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Baja 3 posiciones esta semana al número 12.

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0: En el número 10, sube 4 posiciones esta semana y entra en el top 10 de Bauza, Magnetic.

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